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Bueno, vamos a leer algunas noticias. Estás en fiebre, una bomba de rock. Bueno, dice, primero le pusieron el nombre a una de las principales avenidas de New York, el nombre de Jimi Hendrix Way, el camino de Jimi Hendrix. Buenísimo, por un lado, pleno centro en Greenwich Village, que es el centro de New York, ahí en la sexta avenida, y esta era la octava avenida oeste. Bueno, que uno dice que bueno, ¿no? Pero dice la familia, hace casi 50 años que venimos pidiendo esto, y que justamente esta calle, porque aquí están los Electric Lady Studios, donde grabó el estudio de Jimi Hendrix, ¿sí? Que grabaron desde Bowie hasta Charlie. Bueno, por fin le pusieron el nombre. Igual no le sacaron el otro, ¿no? Dice, el cartelito dice octava avenida oeste y abajo de Jimi Hendrix Way, o sea que no está totalmente. ¿Qué más noticias tenemos? La verdad que hay una noticia que ya no la voy a decir, ocurrió el viernes pasado, ya saben, ¿no? Qué lástima. Mira, acá dice Thomas Bangalter, que es el de Daft Punk, habla sobre su posible regreso. Así, uy, qué loco, qué bueno, va a volver Daft Punk. Lo pone y dice, Thomas Bangalter dice que no va a volver Daft Punk. Pero ¿para qué ponen esa noticia? No entiendo. Bueno, estamos escuchando. ¿Queda alguna? Bueno, no. Estamos escuchando a Goat. Estas son las bandas que me gusta poner en el programa. Goat, que es cabra. Son suecos, lo hemos tenido, lo descubrimos hace un par de años, pero ahora descubrí mucho más todavía. Porque creíamos que era. Encontramos un recital en vivo, así como en estudio, pero tocado en vivo, en un lugar muy, muy, con mucho frío en Suecia, y resulta que creíamos que eso era lo único o lo poco que había, y no, 6 álbumes tienen editados los Goat desde el año 2012 al 2024, y su música ha sido muy requerida para música de películas, de series. Ya participan en 6, o sea, los llaman permanentemente para utilizar uno de sus temas en alguna película o en alguna serie. Sí, es que es música, la verdad que es totalmente envolvente, está buenísima. Se llama Goat, cabra, Goat se escribe, ¿sí? Este tema se llama Queen of the Underground, Reina del Underground, es del año 2021. Escuchemos 3 temas seguidos de Goat, ¿te parece? El primero es Run to Your Mama, corre hacia tu mamá, y es del primer disco 2013.

Estamos escuchando Goat, sí, cabra, así se llama la banda, son suecos y me gustan mucho. Este tema se llama Llena mi boca, Fill my mouth.

Bueno, no sé, parece, quizás sea uno de los hits, por llamarlo de alguna manera, porque no son hits, Under No Nation, Bajo Ninguna Nación, así se llama este tema del año 2022 de los suecos Goats, Cabra.

Bueno, cambiamos de banda. Una banda que sí la hemos puesto, sí, nos gusta, está buena. Nunca explotó, ¿no? En un momento se esperó que explotara. Son los The Butter Tones, The Butter Tones. Butter es manteca, tones, tono, tonalidad. Tonalidad mantecosa, una cosa así sería. Son de Los Ángeles, California. Nacieron en el año 2012, siguen tocando, tuvieron varios problemas y cambios de formaciones, ¿no? Bueno, pero siempre ha tenido buena aceptación de la crítica y tiene un público fiel, chico pero fiel, y especialmente en Los Ángeles, ¿no? En todo el oeste de los Estados Unidos. Bueno, han editado 6 discos, el último en el 2024, y creo que fue el tercero, el de antes de la pandemia, 18 por ahí, que se esperaba que explotaran a nivel mundial, definitivamente, porque el disco estuvo muy bueno, que es el que hemos escuchado acá. Vamos a escuchar otra cosa, vamos a escuchar el primer disco de Butter Tones. Este tema no es del primer disco, es del segundo, Bad Girl, Chicas Malas, del año 2015. Sí, ellos le dicen rock cinematográfico, se autodefinen, y le dicen que es música que no pasa de moda. Vamos a escuchar primer disco, este tema se llama Orpheus Under the Influence, o sea, Orfeo influenciado. Primer disco, Orfeo, sí, de la mitología griega, uno que tocaba la lira, sí, y volvía loca a la gente cuando lo escuchaba. Ese era Orfeo, The Butter Tones en Fiebre.

Bueno, The Battertons son californianos y en este primer disco estaban con la mitología griega. Este tema que escuchamos, que está terminando, se llama Orfeo Influenciado. El primer disco, sí, año 2013, ya llevan 6. Y el que viene se llama Dioniso, o Dionisio, se dice indistintamente. Es el dios griego del vino, el éxtasis y el teatro. Mamá. Bueno, Dionisio, el tema de Patterns en fiebre.

Bueno, y un tema más de los californianos de Butter Tones. Este se llama Recordando, también es de aquel primer disco del año 2013.

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Bueno, y así seguimos en Fiebre, una bomba de rock. Le mando un saludo a Leo, al Leo Baceta y al José, José DJ José, ¿no? Sí, mi amigo DJ José. Bueno, están ahí en el Circo de las Heras. ¿No has ido a ese cirquito? Mira, hay que entrar en la página porque no sé si ahora hay shows, hay show, pero es un lugar hermoso, divino para ir en familia. Es ahí en Las Heras, pero apenas entras a Las Heras, cerquita del Sanjón de los Ciruelos, ahí por el barrio Hércules, es un lugar divino. Bueno, ya vamos a tener informados, porque también suelen tocar bandas. Bueno, estamos escuchando a The Offspring. ¿Cómo se pronuncia? Offspring. Offspring, bueno, no sé. Son la banda californiana. Hablamos acá con Chiquito, el operador, que bueno, se lo denomina panga esto, lo que hacen Bad Religion, Green Day, bueno, y varias bandas así que son del oeste de Estados Unidos y que bueno, digamos que heredan el punk americano, que tiene mucho de pop punk, ¿sí? O punk pop, como quieras decirle. Muchas, no todas, pero algunas pierden un poco lo guerrillero, ¿no? Lo contestatario del punk. Pero no, hay otras que no. Pero bueno, no sé si decirle que es un punk puro, y tampoco sé si clasificarlo toda la música de estas bandas como pop punk. Por mientras, escuchemos a los Offspring, que son una banda muy, muy vendida, han vendido un montón. 11 discos tienen desde el año 89 y el último ahora en el 2024. Este tema, vamos a escuchar tres hits, ¿sí? Este del 94 se llama Self Esteem, autoestima. Y vamos ya mismo con dos temas cortitos. Uno es Los Chicos No Están Bien, The Kids Aren't Alright. Quinto álbum del año 1998 de Offspring.

Bueno, y escuchamos un hit más de The Offspring, una banda que me habían pedido mucho, nunca lo había accedido. Ahora sí, el tercer álbum, 1994, este tema que se llama Come Out and Play.

Bueno, sí, estamos, vamos con Gustavo Cerati, ¿sí? Gustavo Cerati graba este primer álbum solista, en el año 1993, cuando aún estaba a full Soda Stereo. Es más, dos años después, recién, un poco menos de dos años, lanza Sueño Stereo, el último disco de Soda Stereo. A tal punto fue hecho, no digo de manera así nomás, ¿no? Porque el disco es maravilloso, maravilloso. Una de las mejores composiciones juntas de Cerati. Pero él quizás no le dio el valor de lo que estaba haciendo. Algo que le pasa a los grandes maestros, a los genios. Bueno, entonces, por ejemplo, no se presentó nunca en vivo. Siempre, o sea, una vez se presentó en vivo, sí, pero él solo con una maquinita y una guitarrita en una radio, en una de las radios más conocidas, más en su época, la FM 100. Esa fue la única, con un grupito de gente nomás, imagínate, esa fue la forma en que presentó el disco. Porque él lo consideraba intimista, estaba siendo padre, estaba viviendo en Chile, casado con la modelo chilena Cecilia Amenábar. Bien, bueno, el disco se llamó Amor Amarillo, este tema se llama Amor Amarillo, y nos vamos a ir con tres temas de este disco. Pero yo me despido antes, Federico Ponce es mi nombre, el Tico también conocido por ahí, en algún pabellón me conocieron con ese nombre. El chiquito Donaire operando ahí como siempre. Bueno, estuvo faltando ahora, no sé qué le pasó. Estuvimos con el Nico. Un saludo al Nico que nos va, hace posible que salga el programa repetido. Bien, y a las chicas, siempre Mónica y Laura, que nos acompañan, nos ayudan, están ahí siempre al pie del cañón. Y por supuesto, Analía Santaella, que hoy me propuso escuchar al principio lo que escuchamos de YouTube. Bueno, nos vemos hasta el próximo jueves. Mañana, acordate, 20 horas, repite este programa de Fiebre. Chau.

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0: cosa importante al hacer caramelo líquido es tener cuidado, porque alcanza temperaturas muy altas.
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0: Mira, si te puedo hacer un pedido, mira, yo te hablo el doctor Álvarez, yo llamo siempre para acá. Te pido una de fugaceta grande con cuatro fainá y el vinito de siempre, para acá, para la Piedra Buena. ¿Puede ser?
1: ¿Con qué número quiere hablar?
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2: Hola, hola.
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